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0: viernes, claro que sí, una nueva noche de viernes, volvimos. Ustedes nos estaban esperando la otra vez, bueno, ahora volvimos con todo. En el aire de la 105.1 y en la web Radio Sur, claro que sí, para escucharnos aquí en la Argentina y en cualquier lugar del mundo. Estamos difundiendo lo mejor del rock y el metal. Esto es Espíritu Combativo más Ángeles Predicadores. Quien les habla, Gastón, y les doy la bienvenida durante 2 horas al mejor programa de rock y metal de la región, 21 a 23. Aquí le voy a dar la posta, la pelota, a un señor que dijo, lo primero que yo llegué y recibí de él, dijo, ya tengo todo para el Mundial. Ya me voy a instalar a ver los partidos del Mundial, pero bueno, vamos a ver sus pronósticos deportivos para esta velada. Mientras tanto, el rock y el metal, de la mano del señor en la voz, el señor Gonzalo Rodagua, levante las manos y el pulgar arriba.
1: Y la medicina bien alta. Ah. Muy buenas noches, gente, bienvenidos al majestuoso mundo del metal y el rock. ¿Dónde va a ser? Por la señal del rock, 105.1 MHz. Espíritu Combativo más Ángeles Predicadores. ¿Por dónde? Por aquí, en nuestro hermoso lugar. 26 años, ¿eh? Rendirse jamás.
0: 26
1: años. ¡Cómo no! ¡Qué hermosa! La noche se viste de gala.
0: Oh, noche fría.
1: Sí, noche fría. Noche de narices frías también.
0: Narices frías, está para la camuchi.
1: Oh, ya el viejito, ya el viejito.
0: No sé,
1: mira que hoy se roquea. Fin de semana roquero. Oh, ¿cómo que no? Olvídate.
0: No lo veo mucho.
1: Está con pantufas.
0: Sí, no lo veo muy preparado.
1: Está con la bata, ¿viste? Sí. Te llama.
0: ¿Cómo está, George? ¿Usted lo ve?
1: ¡Oh! Muy bien. Pero no tenemos que olvidarnos nunca de George. George está ahí con su. Ya está medio aclimatizado, tipo.
0: ¿Acle qué?
1: Aclimatizado. Algo así del que está allá en su hábitat de modo invierno, tipo. Después todo invierno, el tips, viste los tips.
0: Debe estar palpitando un loco. Porque viste.
1: Ya viene. El especial patrio también.
0: Especial patrio, claro, bueno.
1: Que tenemos 2 horas, no nos alcanza.
0: Reducido los minutos.
1: No quiero decir nada, George, pero 2 horas.
0: Como que siempre nos pasamos.
1: Nos está quedando corto. 3 horas mínimo. Tenemos tanto, pero tanto mucho. Pero nada, es hermoso este viernes.
0: Sí,
1: qué lindo. Y compartirlo con todos los oyentes, con mi querido colega radial aquí, el orador del rock, Gastón Moreira, nuestro querido George, manos de pulpo, tijera.
0: Y nuestros oyentes, pues sin ellos no estaríamos acá.
1: Saludos para los oyentes. Para las discográficas también, para las bandas.
0: Las productoras, los empresarios que confían en
1: él. Es impresionante todo el material que hay.
0: Sí, señor. Ya le vamos a decir. Mientras va corriendo el programa, porque escuchamos el tema de apertura.
1: Muy buena banda, ¿eh? Con Letter Witch, Heroes and the Dice.
0: ¿Lo pongo en aprieto si me lo traduce?
1: Los héroes están en duda. Los héroes están en duda. Heroes on the Dice. Así que, ojo. Ojo, viste que
0: se pasa para otro bando.
1: Y sí, viste, en la historia también, los héroes siempre.
0: Sí.
1: De héroe a villano. O de villano a héroe. ¿Viste?
0: Las dos caras.
1: Exacto.
0: Ahora que se viene Géminis. Las dos caras.
1: Junio podemos hablar un poco de. Que tenemos particularidad que cumplimos los dos el mismo mes.
0: Sí, señor, se viene Urano.
1: Tenemos las cuatro caras de la moneda. Pero bueno,
0: esto
1: yo tengo una particularidad que justo nací cuando cambia el decanato, así que estoy entre la espada y la pared, entre Géminis y Cáncer. Pero bueno, no vamos a adelantar.
0: Onda Renastro.
1: Vamos a tirar un tips más adelante en junio para que nos comenten. Se nos va. Que nos comenten un poco cada uno cuando cumple en junio y nos diga un poco de su experiencia. De su cumpleaños, ¿no? De su cumple. Exactamente. Así que bueno, este es el primer bloque. No, todavía no arrancamos el primer bloque. Esta es la apertura. Arrancamos con Letter Witch. Quédate prendido porque tenemos mucho material, mucha información, mucha música, que eso es lo importante. Y muy buena onda para pasar una velada grandilocuente.
0: Sí, señor, como usted lo dice.
1: ¿Qué pasó?
0: Noche de viernes, el garroguero estaba ahí.
1: Como le pasó con Armani ayer, que estaba medio ahí. Tembloroso.
0: Vamos, hace frío.
1: Hace frío.
0: Hay que abrigarse el cuellito.
1: Sí,
0: o no se olvide que yo corrí una maratón hace poquito.
1: ¿Corrí un maratón?
0: Sí, señor.
1: Sí, pero lo que lo estaban.
0: Un grado es. De térmica, 8 de la mañana.
1: Lo que lo estaban corriendo para que le pague. Ese es el maratón que estaba haciendo usted.
0: Lo tendría que correr.
1: Pagame, hijo de mí, pagame.
0: Lo tendría que correr usted hace rato. Desde antes de la otra Copa del Mundo me debe. Y vengo escuchando promesas.
1: Yo como buen mago así a vos. Desaparezco.
0: Ya va a señalar su pronóstico deportivo como nadie en el Mundial.
1: Por lo menos bueno, así lo veo.
0: Así lo veo, la perla negra. Señores. Nos vamos a escuchar el preámbulo metálico, si le parece.
1: El preámbulo, el himno nacional del Heavy Metal Radio Show.
0: Sí, señor. El preámbulo metálico.
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0: pasado. 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Muchas batallas, heridas, han marcado nuestras vidas. Pero aún seguimos en pie de guerra con nuestros sueños.
1: Seguimos aquí en vivo, en pie de guerra, con nuestros sueños hasta el final. 26 años, rendirse jamás. Qué lindo, es el viernes, me encanta. Oh. Que haga frío, que haga calor, no importa. Lo importante es compartir con todos los oyentes.
2: Sí, señor.
1: Esta hermosa y grande pasión que tenemos por el heavy metal.
2: Oh, y el rock.
1: Bien ahí.
2: Entramos al bloque número uno. Después de escuchar la apertura y de escuchar también el preámbulo, como siempre, ¿no?
1: Excelente, impecable. Yo siempre, como dice...
3: Excelente. Todo está saliendo muy bien.
1: Muy bien. Eso sí, espectacular. Tenemos muchos saluditos también.
2: Sí, señor. ¿Lo quiere decir ahora?
1: ¿Lo decimos ahora?
2: Sí, ahora, antes.
1: Pues bueno, olvidamos. Sí. Usted empieza a tomar medicina y...
2: No, usted. Y de barranca. ¿Saludito para quién?
1: Un aplauso para nuestro querido Maxi Medicina, Maximina, Sonar Producciones, su aniversario 25 años, luchando por el heavy
2: metal. Para
1: él o
2: para nosotros.
1: Sí, nos quiere igualar, pero le falta. Así que saludos para nuestro Maxi Medicina.
2: Podrán igualarnos, pero no imitarnos.
1: No, podrán imitarnos.
2: Ahí está.
1: Bueno, estaba ahí.
2: Después Pablo Noguera también.
1: Pablo Noguera, Gaby Sisti también. Grandes productores que siempre cuentan con nosotros, con Espíritu Combativo, para toda la data, entrevista e información.
2: Sí, señor. Actualidad.
1: Difusión.
2: ¿Sí? Después tengo unos alumnos míos del turno secundario. Sí, que lo dice, termina el secundario, Aina Hernández, Pirulines, saludos a ellos.
1: Terminan esos pirulines. Los pirulines ya están grandes, los pirulines.
2: Sí, van 300.
1: Les suena como los parchís, ¿viste?
2: O los nenes y la nena van 300.
1: Los nenes con los nenes, la nena con los nenes.
2: Ahora se entremezcla todo, usted sabe.
1: Un poco. Los chiques.
2: Acá vivo España, no sé, explíqueme, ¿qué hacen?
1: Un saludo para mi querido George, hay otro George.
2: Otro
1: más, pero versión gallega.
2: Este tiene euro.
1: Este es el bueno. Nosotros tenemos acá uno, pero anfibio.
2: Y tenemos.
1: Saludos para Helker,
2: sí,
1: para
2: señor,
1: Helker, Matías Ochoa, que vamos a tener la entrevista hoy durante el programa, sí, que la hizo usted.
2: Este fin de semana también va a haber.
1: Va a estar tocando este fin de semana aquí en la ciudad de La Plata. Así que saludito para toda la banda Helker. Saludito para Christian Harley.
2: Sí, señor. Ivo Espinillo,
1: de Under Rock Producciones. Saludos para ellos, para Under Rock también. Muchas gracias por confiar en el programa.
2: También Rock Producciones. Confía en nosotros.
1: Exactamente. Bien. Saludos para Facu Blues, que está escuchando ahí con toda su familia en la casa. Calentito, tocándose unos blues. Un gran músico de la hostia.
2: Espectacular, Dani del Triunfo, ¿no?
1: Un saludito para el Dami. El muñeco lo conozco.
2: Y Tony
1: de la Usina. Saludos para el querido Tony, para toda la familia, para Tommy, Carito y a toda su familia que siempre está escuchando el programa y haciendo el aguante.
2: Espectacular. Bueno, hace 2 minutos vamos a dar saludos. Se lo quiero decir.
1: Me cansé.
2: Y puede haber más. Pero le dio C, el niño tiene C. Bueno, el niño.
1: No se lo merece.
2: El niño cae más, lo veo más marronado el pelo, no sé qué.
1: Me estoy poniendo marrón.
2: Sí, yo,
1: europeo me
2: ¿qué está haciendo? ¿Qué está haciendo? Estamos en el bloque número uno.
1: Es un bloque que no le puse nombre, porque es un bloque más alternativo.
2: Sí, ya veo. No,
1: New Metal, como pueden llamarlo ustedes, bandas de a partir del 2000 para adelante salió este estilo New Metal, New Rock.
2: Estuvimos ahí, me estuvo explicando algún videito ahí, esto es
1: que
2: algo.
1: Funcionaban, viste, las nuevas tendencias, el New Metal, decía el nuevo metal, claro. Por... el sonido que se mezclaba.
2: Que diga lo que me dijo antes.
1: Una mezcla de hardcore.
2: No era de su preferencia.
1: No, para nada.
2: Lo puede escuchar, pero hay otra.
1: Yo soy de la vieja escuela, Vico Sanza. Heavy metal clásico, obviamente. Bandas como Judas Priest, Maiden, Saxon, Motorhead. Pero bueno, entre estas dos bandas que elegí, creo que zafan y bueno, sonar y hay oyente que le gusta todavía, claro, este estilo.
2: ¿Escuchó bien, el señor oyente, oyenta? Pero oyenta, entre comillas.
1: Oyente.
2: Usted lo eligió. Hágase cargo.
1: Pasó, así que no. Pasó en todas las décadas, ¿no? En los 80,
2: sí, señor.
1: Los 90. ¿Qué pasó?
2: 2000.
1: El 80 mató el grunge.
2: Los 70.
1: El grunge mató a los 80. Después el grunge. Vino el new metal. Mató el heavy metal, supuestamente. Que eran estas bandas nuevas que mezclaban como bandas con...
2: Y ahora, el Papa ¿qué, Roach? ¿Qué es lo que vino?
1: No,
2: no sabe, nadie sabe lo que
1: es. No quiero más nada. Que venga, que siga.
2: Un holograma, ahí, todo ahí.
1: Holograma, sí. Ya han hecho eso, ¿eh?
2: No, ya están haciendo, sí.
1: No, lo están haciendo.
2: ¿Sí?
1: Pero el estilo musical, esto de fusionar la música alternativa,
2: sí, bueno, son
1: con el hardcore, con el rap, el heavy metal, el rock, no sé, no mucho que no funciona.
2: Nuevo experimento, nuevas tendencias.
1: Pero bueno, hay gente que le gusta.
2: Sí, sí, como
1: en su momento fue muy... Se usaban mucho los pantalones anchos, de jeans, las cadenas, pelito corto, paradito, así. Bueno.
2: No, usted no.
1: Manillado,
2: arito.
1: Sí,
2: paraba a su hermana el pantalón.
1: Sí, olvídate. Cuerpo marcado.
2: Acá.
1: Sí.
2: ¿Y qué quedó?
1: Metro 90.
2: ¿Qué quedó de eso?
1: Nada. Quedó 1,70 m. Hasta ahí.
2: Quedó ancho.
1: Pantalón ancho.
2: Ah, los pantalones anchos, claro que sí.
1: Ey, bueno, no me.
2: ¿Lo Ángelo Paolo? ¿Dónde quedó lo Ángelo Paolo? Los libros.
1: No, se acuerda. Pero después, mire cómo. ¿Cómo vamos variando, ¿no? De épocas y la cultura que tiene este programa, que fuera de eso, es algo, un programa estructural.
2: Sí, que sí, que claro que sí.
1: Pasamos en el bloque 1, vamos a escuchar Drowning Pool con Body to the Heart. Está bueno el tema, como no, despegadizo.
2: Sí. ¿Quién más?
1: Lost Society con Awake. Así que son bandas de música alternativa. New Metal, si la podemos encasillar en algún lugar, o la encasillaban en ese tiempo, que alguna queda dando vuelta todavía, ahí vigente, como Linkin Park, bueno, Papa Roach, que sigue sacando discos, Linkin Park, etcétera, ¿no? Pero bueno, para todos esos oyentes que son medios de ese estilo,
2: claro,
1: en su momento mucha camada de gente nueva, los adolescentes escuchaban más
2: claro,
1: el New Metal y todo ese estilo.
2: La nueva generación.
1: Exactamente, pero ya la nueva generación es el 2000.
2: Han crecido.
1: Han crecido y los pirulines ya.
2: No, ya no.
1: Ojo, el pirulín.
2: Los nenes
1: ya no son más nenes.
2: Ya no son más nenes.
1: Y las nenas tampoco.
2: Ya tampoco.
1: Y en el bloque 2, vamos, quédate porque en el bloque 2.
2: Quédate, ya lo quiero anunciar.
1: Sí.
2: Que se viene, bueno.
1: Tenemos el especial de la casa.
2: House.
1: El primero del año. No.
2: El primero.
1: Así que. Como fue la entrevista con ABC, que fue impresionante.
2: Sí, señor.
1: Hubo una repercusión increíble. Muchísimas gracias a toda la gente que escuchó el programa.
2: Se hizo eco de esa entrevista.
1: Y ABC nos felicitó también, públicamente. Nos dio un premio Pulitzer.
2: Una bendición.
1: Me dijo, siga por ese camino. No lo voy a defraudar.
2: No. Pero bueno. A ver, César, escuchándonos.
1: Sí, saludo para él.
2: Sí, señor.
1: Impresionante. Quédate porque en el bloque 2 viene el especial, el primero de la casa, y es dedicado a una banda ícono que marcó un hito en la historia del hard y el glam de los 80. No te vamos a decir más nada, pero
2: no,
1: quédate ahí. Quédate escuchando este primer bloque con Downing Pool, con Boys.
2: Boys.
1: Y con Lost Society.
2: Sí, señor.
1: Away.
2: Away.

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1: Sí, sí, seguimos aquí, continuamos con este hermoso programa, en este otoño majestuoso, en este maravilloso programa de heavy metal y hard rock y rock que hace 26 años denominamos Espíritu Combativo. Y ahora junto a Ángeles Predicadores, no hay que rendirse jamás. Sí, señor. Así que este es el especial de la casa.
2: Espectacular, como usted lo presentó, un especial, más que especial, un especialísimo.
1: Wow, recargado. El especialísimo.
2: El especialísimo de la casa, primera vez que hacemos este.
1: El primero del año.
2: El primero, 2026. Como usted lo vendió bien. Pero antes de meternos en eso, si quiere, vamos a alguna.
1: Ojo donde se mete usted.
2: Ojo, hay que salir después.
1: La otra vez se metió un maratón, no sé dónde fue.
2: Hice buen tiempo.
1: LGTB, no sé.
2: No, ¿dónde anda usted? Guarda, ¿dónde anda?
1: Uno en 60,
2: ese espectacular. Maratón. A usted le llegó una linda posibilidad de. Bueno, usted lo va a explicar mejor.
1: FH Entertainment presenta Fabio Lione.
2: Oh.
1: Fabio Lione. Ay, italiano, bambino.
2: Italiano,
1: me piace. Me piace. Bambino. Gira Barrial, Buenos Aires, clásicos de Angra y Rhapsody. Junio de 2026.
2: Sí, señor. Ahora ya está.
1: Banda invitada desde Paraguay. Mítica.
2: Ojo.
1: Y ahí anda también Sonar Producciones, aquí Maxi Medicina, así que también saluditos para él, que como hoy, esto es una gira bastante interesante, porque toca el 24 del 6 en City Bar, después toca el 26 del 6 en Encuentro Club de San Justo, y el 25 del 6, adivine dónde toca, querido
2: ¿dónde toca?
1: Orador
2: feriado.
1: Rock.
2: No, 25 de junio.
1: De junio, estamos hablando
2: de junio.
1: ¿Cómo le gusta los feriados?
2: Estoy
1: hablando de feriado ahora.
2: Ya
1: el lunes.
2: Feriado. Dígame, cuénteme dónde.
1: ¿Quiere saber usted dónde?
2: Sí.
1: Los oyentes quieren saber. Nuestro querido Pulpo Metálico quiere saber. Sí, sí. En el R.E. Favaloro.

0: Fabio Lione, gira barrial Buenos Aires, clásicos de Angra y Rhapsody, junio 2026. Y tendremos más información de la.
1: Sí, señor, lo vamos a ir.
0: Para este boletín.
1: Lo vamos a ir mencionando con el correr de los programas. Queda un mes para estas fechas. Realmente para disfrutarlo. También una expo Motero Garage. ¿No?
0: Sí, sí.
1: Ahora, puede venir.
0: Este domingo creo que.
1: Puede venir con tu moto. Usted que tiene moto importada. Sí. Es,
0: dos
1: no
0: motos.
1: Es mi caso.
0: Dos motos.
1: Y yo voy con transporte público. Mire, usted
0: no se
1: saque
0: humilde.
1: Sus conclusiones.
0: No se haga humilde, amigo.
1: Puede venir en su auto.
0: Barato.
1: Puede venir con amigos, con familia. Puede venir con su
0: chopper.
1: Pareja, con chopper, con un gatito.
0: Claro, con un perrito.
1: Sí, sí. Con el collar, en lo posible. Puede disfrutar de una jornada, inclusive donar algún alimento no perecedero. ¿Cuándo? Este domingo.
0: Domingo.
1: Previa de feriado, sí señor. Previa del feriado 25.
0: Uy, para tener la pera. Si usted no se va a Cancún, no sé dónde se
1: no,
0: va.
1: No,
0: ¿dónde? Se va. No sé
1: dónde quiere.
0: Después le mando mensaje. Ay, estoy acá en la planicie de Paradisíaca, acá no, de Hawái.
1: Usted está mediseñado, no sé qué habla.
0: No se haga lo
1: no,
0: otro.
1: No sé qué habla. Señores, este domingo 24 de mayo, a partir de las 11 del mediodía, sí señor, te dije parrilla, amigos, parador 3, ¿en dónde? En Punta Lara.
0: Punta Lara Beach.
1: Punta Lara Beach. Espectacular.
0: Cumpleaños, ¿no? Cumpleaños de Lito, festejan ahí, así que saludos para todo el pueblo motociclista, a mucho espíritu y apuro mental y amistad, rutas y metal.
1: Tres tu moto, van a ver motos, banda de rock mujeres. También van a ver, mujeres. Usted siempre me vende que hay mujer.
0: Sí.
1: Siempre va a ver. Y otros atractivos más. Así que, ya te lo conté,
0: sí.
1: Ya te lo contamos con Gonzalo. Este domingo 24 de mayo, Expo Motero Garage. Avanzamos también porque tenemos.
0: Seguimos
1: y el tiempo es tirano.
0: Sí,
1: la Rastrojera Show despedida. 22 de mayo, ahora.
0: Están haciendo la previa, están escuchando el programa y ya salen a las tablas.
1: A la medianoche, en Casa Un Clan, calle 5 entre 63 y 64 de La Plata. Ahora, acércate. Si el frío te deja, te lo recomiendo. Una banda clásica de la Rastrojera de muchos años.
0: Sí, hace muchos años rockeando, así que.
1: Varias generaciones ya.
0: Despedida.
1: Calle 5, 63, 64.
0: Importante la dirección.
1: En Casa Un Clan. Ya te lo dije ahora, ya.
0: ¿Qué dirección?
1: Mandate. ¿Me dijo? 5, 63, 64.
0: Ahí ya está, pongo la hoja de ruta.
1: Plaza Rocha, ahí.
0: El
1: que anda en la calle.
0: El Fuster metálico.
1: Con su Uber. Moto.
0: Uber Motor.
1: Rockers. Y también.
0: Uber Manija.
1: El 30 de mayo.
0: ¿Qué hay el 30 de mayo?
1: Orcas.
0: Oh.
1: Otra agrupación de años.
0: Añares. Saludos con la medicina
1: del señor. Bien, y hay bandas
0: sonar
1: invitadas.
0: Sonar Producciones, ¿eh? Así que ahí están todas sí, sonar, ¿eh?
1: Hay bandas invitadas en esa fecha.
0: Sí,
1: además de Orcas.
0: Y van a tocar, Polaris y Cara o Cruz. Mirá, justo lo estábamos hablando hoy de.
1: Espectacular.
0: De Géminis, junio, Cara o Cruz,
1: cara
0: doble cara.
1: Mira, José Vélez, acá.
0: Cara o Cruz. ¿Qué
1: teatro,
0: más?
1: Usted sabe. Teatro Ópera de La Plata, ahí pleno centro de La Plata.
0: Impresionante.
1: 30 de mayo.
0: Sí, ya
1: Orcas,
0: vi.
1: Orcas, Cara o Cruz, Polaris.
0: Ya vi los afiches por toda la ciudad. Sí, me chocó un par de afiches y acá Orcas, sí. Discaso el último de Orca, diablo. A ver si tenemos alguna entrevista para sortear.
1: Todo puede ser. El tiempo es tirano y te vendimos y te pasamos.
0: ¿A qué vinimos? A lo que vinimos.
1: Bloque número 2 especial de la casa dedicado a quién.
0: A Twister Sister, una banda legendaria. ¿Puedo contar una anécdota?
1: Cuéntela.
0: Yo tenía una. Debe estar perdida por ahí, como tengo una. Usted si está viendo, o vio, o miró alguna vez en mi habitación algún momento, alguna remera de Mötley Crüe,
1: sí,
0: otra banda de mi índole, que soy fanático, fui fan mucho tiempo, y de Twister Sister, tenía una remera que era impresionante, que la vi mucho a mano, como pintura a tela, con un amigo, que era espectacular, que sea Twister Sister, bueno, se perdió en el.
1: Páselo a Nasta. Le digo,
0: sí, sí.
1: Pase la nafta.
0: ¿Cómo?
1: Pase la nafta.
0: Pase la nafta.

0: sí.
1: ¿A Puy?
0: Porque está bien.
1: ¿Qué sabe?
0: Y bueno, no, y se quedó en el olvido, pero era Twister Sister. Y este es el aniversario de, creo que, Stay Hungry, uno de los discos que hizo
1: historia. Tercer álbum de esta banda estadounidense.
0: ¿Usted que tiene el macho?
1: Sí, no, yo no tengo nada, lo tengo todo en mi memoria, señor. Se ríe. Increíble. En el año 1984, usted ya había nacido como yo.
0: No, todavía no.
1: No me miente. Se cae el DNI. Un disco que marcó un antes y después en esta banda, porque pasó de las presentaciones ahí en clubes, underground, ese
0: Cabaruro. En burdeles.
1: Donde uno puede tocar,
0: sí.
1: Y se mete Belú. Y hasta que pega la suerte, ¿no? La suerte golpea la puerta. Y con este álbum, Stay Hungry.
0: Tenemos hambre de rock.
1: Año 1984, rock. Ganó la popularidad y la masividad ya. Bueno, la banda que todos conocemos a través de los años, ¿no? Impresionante. Un antes y después.
0: Un discazo, para recomendar. Gente que si no lo escuchó, la primera vez que está escuchando lo que estamos hablando, es una banda mítica de.
1: Clásico de los géneros.
0: Estamos hablando de una banda clásica, como dice usted. Wasp también. De Flepper. Bueno, obviamente Dokken. Bueno, después vino Skid Row, Guns N' Roses. Banda mítica,
1: como claro, no, ahí pasó de lo local, insisto, a lo mundial.
0: Y otra cosa, una anécdota que tengo para contar un poquito de la historia. Que Dee Snider se presentó hasta a un tribunal porque en ese momento había un comité de gente, más que todo de mujeres, que estaban en contra, en contra del...
1: Pero el público se renueva.
0: Claro, en contra del heavy metal, del rock, y lo querían censurar. Y bueno, él estuvo en tela de juicio y defendió al heavy metal, al rock, él solo. Así que se hizo su propio abogado, se la bancó el tipo. Pongo los
1: jeans. En primera persona.
0: ¿Cómo te pones los jeans? Se puso los jeans bien ajustados. Chaqueta de jeans. La melena ahí voluptuosa. Y enfrentó a todo un jurado.
1: Su descargo.
0: A favor de heavy metal.
1: ¿Cómo le va? Está ahí litigando también, ¿no? Litigando, sí.
0: No, yo esto todo en mi mente.
1: Litigando con futuros juicios. Pero bueno. No quiere contar nada, pero bueno.
0: Y yo hago de todo un poco, soy letrado, me defiendo a mí mismo.
1: Ya no.
0: Contra las adversidades.
1: Un poco y un poco.
0: ¿Qué vamos a escuchar en este bloque? El primer especial de la casa.
1: Twister Sister, entonces, pero quédate porque lo que continúa es un bloque número 3 con la entrevista a Matías Helker.
0: Matías Ochoa,
1: la voz de Helker. Sí, sí, señor.
0: Usted hizo la entrevista.
1: Exactamente. Quédate. Y esto continúa de esta manera.

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0: Bloque número 3 en el aire de Espíritu Combativo más Ángeles y Predicadores, tu programa favorito, como decimos siempre, de metal y rock, los viernes por la noche en Radio Sur 105.1, temporada 26, este año número 26 en que hacemos este programa dedicado, como te mencioné, al rock y al metal. Y en esta ocasión tenemos como entrevista en este bloque de este mes de mayo, ya entramos casi a mediados de mayo prácticamente, estamos con Matías Ochoa, agradeciéndole su tiempo y su predisposición para charlar con nosotros y preguntarte, Matías, y darte la bienvenida al programa. Es un gusto, un placer para nosotros que nos puedas compartir unos minutos. Y la primera consulta que queremos hacerte es sobre las fechas que se vienen, los eventos, en cuanto a musicalmente hablando, las presentaciones de Helker, que les puedas contar a nuestra audiencia, a los que nos escuchan tanto en la web de la emisora como en la FM tradicional, sobre fechas, presentaciones, ya confirmadas, lugares, hora, y bueno, que nos puedas hablar sobre eso, y bueno, también que puedas de alguna forma dejarnos un parrafito de cómo ves el heavy metal y la actualidad de esta música.
1: Buenas noches, bueno, gracias a vos y a todo el equipo por invitarme a esta charla amena y a todas las rockeras, a todos los rockeros del otro lado que están escuchando. Bueno, se viene un año muy lindo de Helker, vamos a estar tocando en varios lugares. Ahora este fin de semana nos toca llegar a la ciudad de La Plata nuevamente, re contentos. Sabemos que hay mucha expectativa, viene muy bien la convocatoria y la verdad que estamos felices porque es el segundo año consecutivo que estamos tocando en La Plata y muy contentos de poder estar. Después el domingo estamos en Badenuevo, lunes feriado, así que también Zona Oeste le toca a los helkerianos y a las helkerianas, así que estamos re contentos. Así que hacemos doblete este fin de semana con todo. Y bueno, vamos a estar tocando también en Capital, también vamos a estar haciendo varios shows en la zona de Almagro, en Uniclub, vamos a estar viajando a Rosario también, tocando en Que Sea Rock por tercer año consecutivo, vamos a estar tocando por Chaco también y algunos otros viajes más que vamos a tener y algunas otras sorpresas que van a ir transitando a medida que pase el año. Pero bueno, quien quiera interesarse puede visitar nuestras páginas, nuestras redes, y ahí van a ver de fechas, horarios, las bandas que nos acompañan y demás. ¿Cómo estoy viendo todo? Y cómo está el país, bastante difícil, está difícil convocar, está difícil hacer música. En la Argentina no se vive, se sobrevive, y bueno, estamos tratando de también sobrevivir con la música. Helker no nos podemos quejar, dentro de todo no nos va mal, tampoco llegamos a donde queremos todavía. Pero bueno, eso es parte del proceso, del camino que estamos forjando con mucho trabajo, humildad y dedicación. Imagínate para las bandas que están hace poquito o menos años que Helker batallando en el metal, ¿no? Así que nada, son tiempos difíciles, sale caro salir, salir a un show. Pero bueno, siempre están los guerreros y las guerreras ahí que apoyan y compran entradas, merchandising y apoyan a toda la movida. Así que

0: Estamos contentos, no nos podemos quejar y a no bajar los brazos.
1: ¿Cómo ves el rol de los medios de comunicación con el heavy metal, el power metal? Digo, ¿ves, así como nuestro programa que difundimos este tipo de música junto al rock nacional e internacional, ves otros programas, tras ya sea televisivos, en cuanto a internet, en cuanto a la FM tradicional, ¿no? Que sigue vigente, aún con el paso de los años, ¿ves que este estilo de música permanece en la difusión, se difunde cada vez menos? ¿Cómo ves eso desde tu mirada?
0: Yo creo que al heavy metal argentino y federal lo hacemos entre todos. No solamente pasa en Argentina, sino en toda Latinoamérica. El heavy metal no es un género masivo, sino más de espíritu, de pasión por lo que amamos, que es la música. Acá nadie gana dinero, lo hacemos por la pasión, por el amor que se transfiere durante generaciones. Es muy importante lo que hacen los medios, lo que hacen los bolicheros, la gente loco que arma shows, lo que organizan, la gente comprando merchandising, las radios, los fanzines. Sí, consumo, a veces en estos tiempos uno anda corriendo por todos lados. Es un poco difícil verlo online, pero sí me meto en YouTube y miro reportajes, todo por los canales de YouTube, ¿viste? Generalmente. Y a veces, cuando en algún live, por Instagram también, veo entrevistas. Pero el heavy metal lo hacemos entre todos y por eso es un género que ha perdurado ya casi 40 años dentro de los géneros musicales, ¿no? Por algo será. Y creo que lo mejor todavía está por venir y todo el mundo necesita una balada, un tema de metal, de Judas, de Motorhead, de baladas de heavy metal en su momento, del día, de la vida, ¿no? Imagínate que si no, con un poco géneros musicales, la vida, ¿viste? Son colores, son matices y tenemos para cada momento de la vida una canción, ¿no?

0: Y en sintonía con la consulta anterior, ¿cómo ves la música del heavy metal y en cuanto a los nuevos vocalistas, las nuevas bandas solistas? ¿Ves que en cantidad y en calidad va en ascenso o con el correr del tiempo se va disminuyendo o se mantiene cierta estabilidad? Digo, también desde tu visión, desde tu opinión al respecto, ¿qué nos podrías mencionar en esta mirada, ¿no? Particular de si el día de mañana esto se va a sostener por muchos años, ¿no? ¿Va a seguir creciendo o multiplicándose, que es la idea también? O como algunos dicen, ¿no? Que son más quizás realistas o pesimistas, depende de quién lo vea, esto como que tiene fecha de vencimiento. Lo mismo con el rock, que a veces que pasan de algunos de esas frases que han dicho que, algunos obviamente, que el rock murió y esas cosas. Desde tu lugar, ¿cómo ves esa cuestión?
1: Respondí en la pregunta anterior, pero en líneas generales hay muy buenos músicos, hay unos buenos vocalistas que van iniciándose también, artistas. Acá la que abandona no tiene premio. Esa es la realidad. Y hay mucha gente que abandona por X motivos, que son loables, a veces lo económico, a veces ocuparse más de la familia, a veces por crisis de depresión, de tristeza, por crisis de frustraciones. Pero bueno, yo he pasado durante 34 años de heavy metal un montón de situaciones en mi vida muy tristes y sin embargo, tanto a mí como a Mariano, como al Cuta, esto nos ha sacado de cualquier cosa. Esto es la familia, ¿no? Los seres queridos, los amigos. Entonces, bueno, a veces mucha gente no llega a prosperar. He visto muy buenos cantantes jóvenes y artistas jóvenes, bajistas, guitarristas, que han tenido que dejar por situaciones económicas o de la vida. Nada, mi consejo es que sigan siempre para adelante, que a veces las cosas se tornen turbias, pero es parte de la vida, ¿no? Es una montaña rusa de sensaciones, de vaivenes, como la música misma nos lleva, ¿no? Como la música de Helker, que tiene risas, momentos para saltar, para momentos para agitar la cabeza, momentos para mirar al otro lado, abrazarlo y llorar. Es parte de la vida, y eso es Helker y eso es la música. Y por supuesto, vuelvo a repetir, como en la anterior pregunta, lo económico, lo social, económico, nos bajonea mucho. Sale mucho dinero hacer música. Pero bueno, hemos perdurado en el tiempo y el heavy metal se puede oxidar, pero se pueden caer las chapas, nos podemos poner más viejos, pero hay una generación atrás que viene empujando también y nunca va a morir el heavy metal. Eso te lo puedo garantizar.
0: El bien y el mal, falsos profetas, libertad, por mencionarte algunos temas de la banda. ¿Con cuál te sentís identificado personalmente en cuanto a la canción, a las letras? ¿Algún tema de todos estos años en el que vienen rodando con el cual te sientas más identificado de acuerdo al estilo de Helker, ¿no? Y nada, deseándote lo mejor para este 2026 y también podés recomendar a nuestra audiencia algún tema de Helker para que escuchemos después de esta entrevista y algún tema de otra banda también puede ser que vos puedas recomendar y que nuestra audiencia y nosotros disfrutemos lo que es este bloque 3 dedicado a Helker.
1: ¿Qué pregunta? Bueno, hay muchos. De los viejos te puedo decir lo que quieras hacer, en mis sueños. Y bueno, de los nuevos, al poder elegir dos, Corazón de Piedra y El Bien y el Mal también. Y Esta es mi vida, por supuesto, es rockero y habla mucho de la rebeldía de quienes quieren dominar lo que vos pensás y haces, ¿no? Y el espíritu rockero. Creo que Esta es mi vida me identifica mucho con lo último. Así que más o menos esas canciones, en realidad todas las canciones de Helker me identifican, ¿no? Por algo soy el frontman de Helker ya 2 años al principio y ahora 5 años, ya son 7. Y bueno, es la banda que me identifica y la banda de la historia de mi vida. Bueno, no, gracias a vos y a ustedes por el espacio. Recomendar todo, que escuchen todo el heavy metal argentino, todas las bandas emergentes de la ciudad de La Plata, de federales, porque hay muy buenas bandas en el interior del país. Nada, agradecerte a vos y a toda la audiencia y los espero ahí en La Plata este sábado para rockear con todo. Vengan temprano a ver de la primera a la última banda y gracias a ustedes por todo el aguante que hacen a todas las bandas emergentes de la movida metalera argentina. Te mando un abrazo, saludos a todos los oyentes, a todas las rockeras y a todos los rockeros del otro lado. Y les mando un ¡aguante, che! Vamos con todo, abrazo.
2: Vamos, ya.

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1: Hace 10 años, un tribunal militar condenó a prisión a un grupo de comandos por un crimen que no cometieron. Estos hombres escaparon del presidio y se instalaron clandestinamente en Los Ángeles. Hoy, aunque el gobierno los busca, si alguien tiene un problema, necesita ayuda y puede localizarlos, tal vez pueda contratar a... ¡Los Magníficos!

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1: ¿Dónde se va?
2: No aguanto más,
1: ¿dónde va? Una urgencia. Se nos va, pero ahora vuelve con nosotros el señor Gonzalo Rodagua. Y quédate en este bloque 4. Acabamos de disfrutar una entrevista a quien le agradecemos por su tiempo, por su buena onda de siempre, con Matías Ochoa, la voz de Halker, que va a estar este fin de semana en La Plata, por la zona de Meridiano Quinto. Así que desearle la mejor de la mejor para este fin de semana patrio. Y se viene el bloque.

0: número 4 con el rock nacional, ¿sí? Vamos a disfrutar de La Renga, Caricia de Asfalto. Ahí, esta banda musical formada en Parque Avellaneda y sobre todo en Matadero, ¿no? Liderada por Chiso Napoli, que sigue girando por todo el país, ¿no? Una banda que es muy activa en sus presentaciones allá desde el desde aquellos años, ¿no? 2002, con una producción independiente donde ellos mismos manejan su propio sello, la organización de los espectáculos, el estudio de grabación. Así que, bueno, una de las, a mi gusto, una de las mejores bandas, me decís tres bandas de rock nacional, La Renga está, obviamente, para mí, y una de las más convocantes en la actualidad. Ya lleva muchos años girando por todo el país. El Motor, ¿sí? También otra banda, en este caso más pesada, Cuero, es la propuesta para escuchar su música y disfrutar de este bloque número 4 dedicado al rock nacional, que como siempre, aquí en Espíritu Combativo, programa Radial La Plata, esta es nuestra llegada al Facebook, ¿sí? Nuestra dirección, Espíritu Combativo, programa Radial La Plata, para comunicarte con nosotros y seguirnos en línea con lo que vamos publicando. Esto es Radio Sur 105.1, 221-507-217. Los teléfonos nos llaman, nos dedican temas, nos hacen el aguante, nos tiran buena energía. 221-507-217. El Instagram, ¿sí? De quien te habla, Gastón Moreira 2023. El Instagram, que también nos podés seguir a medida que vamos publicando en este programa. Así que, volvió. No volvió solo. ¡Qué rápido!
1: Volví con medicina.
0: Ahí justo estaba vendiendo los contactos.
1: Muy bien.
0: Y estaba hablando un poquito del Motor.
1: Muy bien, alta banda.
0: Propuesta. Muy bien. Porque La Renga lo conocemos todos, una banda de las más convocantes del rock nacional, de las mejores. Pero el Motor,
1: ¿qué me puede decir? Que queda.
0: Claro, fue muchos años ya.
1: Sí, sí.
0: El Motor, ¿qué me puede contar? Ahí es una línea, a usted le gusta la línea. Una línea.
1: Siempre sigo, siempre voy por la línea yo.
0: La línea.
1: Sí, es una banda de rock pesado, heavy rock pesado, que ya tiene sus años de trayectoria también. Y bueno, que marca el tema justo vamos a escuchar, que se llama Cuero. Cuero y metal, como nos gusta a nosotros los que andamos en el motociclismo.
0: Espectacular.
1: Y como el tema de La Renga, Caricia del Asfalto, que es también para el motociclismo, dedicado para todo el, los que andamos en las dos ruedas y al rock en sí, así que
0: pase la nafta, señor, pase la, no se me caiga.
1: Muy, muy buena banda, así que nada más que decir, escuchar la música.
0: Espectacular. Entonces, el bloque dedicado al rock nacional, quédate, porque lo que viene es el bloque clásico de los

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espíritu combativo, más ángeles y predicadores, el metal y el rock en su máxima expresión durante los viernes por la noche en este programa que lleva 26 años de vigencia, temporada 26, justamente aquí en Radio Sur FM 105.1, también no solo por la FM común, sino por la web de la emisora. Nos encontrás, nos sintonizás y ya llegando ahí a casi al final, ¿no? En este programa, este año un poco más reducido ya, ¿no? Esas horas varias, sino que ya tenemos dos horitas ahí designadas a partir de las 21 horas de todos los viernes durante este año. Vamos a disfrutar de este clásico bloque dedicado al rock, sobre todo al glam, al heavy glam, que siempre le damos difusión durante el bloque número 5. Disfrutamos de John Jett, The Cure y Tears for Fight.

0: su música en el aire de la 105.1 y cuando volvamos, continuamos ya en la recta final del programa dedicado al rock y el metal.
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0: Bien, otro viernes ha llegado. ¿Qué va a hacer Smithers? 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

0: ¿Quién eres tú?
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15: Llegamos al extra. Que se llama el bonus track. Sí, señor, estamos en el bonus track. Quien les habla aquí, el mago del hard rock, Gonzalo Rodagua, el humilde locutor, conductor, productor radial de este querido programa. Humilde y ya con 26 años de historia, rendirse jamás. Y bueno, llegamos al bonus track. Tuvimos un programa, no sé, ponerle los sinónimos que vos quieras, pero para mí fue una alegría al alma, al corazón, que me da ganas de seguir adelante cada día. Y amo el heavy metal, amo el rock, amo las motos y amo compartir todo esto, la pasión radial y la libertad que tenemos aquí en Radio Sur. Muchísimas gracias, como siempre, acompañado de mi querido colega radial, el orador de rock, el pulpo metálico, Radio Sur. Así que más que contento y feliz de continuar aquí. Y bueno, este es el bonus track. No voy a poner meloso ni sentimental. Tenemos una fecha patria. Tuvimos una semana metálica con aniversario del disco de Twister Sister, aniversario de la muerte de Ronnie James Dio, el día del heavy metal. Bueno, nuestro simple y hermoso homenaje al heavy metal es seguir vigente estos 26 años, en honor a los caídos, a los Fell Angels, a los ángeles caídos del metal, y seguir difundiendo el heavy metal, el rock y la radio, que es lo que nos apasiona. Y bueno, en este bonus track trajimos para hacer un lindo homenaje al heavy metal en su semana, en su día también. Un saludo al cielo metálico por Ronnie James Dio, con Armageddon, con Fallen Angel y con lo nuevo de una banda mítica también, mítica del heavy metal clásico, con tintes medios trayeros, un poco de todo tiene esta banda, Armored Saints, con Gita Moonshot. Y cerramos el bonus track, para no hacerlo más extenso ni más largo, porque así lo dice el nombre, es un bonus track cortito y al pie. Saludos para todos los oyentes, pase un buen fin de semana, feliz día patrio, viva la patria carajo, a mucho espíritu y a puro metal, amistad, rutas y metal. Y cerramos con Orcas, que va a estar tocando la semana que viene también acá en la ciudad de La Plata. Hoy está tocando La Rastrojera, despedida de su histórica

Teatro Jera. Toca Helker el sábado, estaremos ahí cubriendo show. Y la semana que viene toca Orcas. Así que nos cerramos este bonus track de este 2026. Pero el viernes que viene volvemos por más, ¿eh? Quédate ahí, ¿eh? Firme por Radio Sur 105.1 MHz. La señal del metal y el rock. Resistencia, Orcas. Jamás hay que rendirse. Jamás. 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
2: Perdón, sí, disculpame, estuve pensando en eso de la pregunta antes de que empiece la tanda de qué pasa en un cine si se corta la película.
1: Bueno, A, la mayoría se calienta, los que están en pareja son los que se calientan. B, el acomodador dice, muchachos, se cortó la peli, taza, taza, cada uno a su casa.
3: No, pero no, ¿cómo? No puede ser.
1: Entonces los de la primera fila inician una batalla campal de pocho. Y los de atrás contraatacan revoleando butaca. Los del medio intentan huir desesperados, imagínate, pero mueren tropezados con los escalones de los costados. Todo esto de repente, ¡pum! Se prenden las luces y todos se le queman los ojos. Por el encandilamiento, ¿viste? Entonces como no se ven, disparan pocho y bombardean butaca entre ellos y en el medio del despelote... Y llega la policía y dispara acá, seguimos. Pero como todos tienen los ojos recontraquemados, se le gasta hasta que los mismos policías que empiezan a gritar, ¡ah, Willy, se me quemó los ojos! Y empiezan a disparar balas de goma para todos lados, pero las balas tienen cabeza explosiva. Y entonces empieza a explotar toda la pantalla, se prende un poco todo el cine. Y parece que todos se van a cocinar y comitar. Hasta que de repente...
4: ¿Qué? ¿Qué pasa?
5: Ah, no sé, porque ahí fue cuando se cortó la película.
6: ¡Ufa!

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1: Ahora seguimos con...
2: Disculpame, estuve pensando eso de la pregunta.
3: Esa de que cuando el barco se le paran los motores.
4: Ah, sí. ¿Qué onda?
1: Y bueno, acá está la respuesta. Ah, se para y se queda ahí para que la gaviota lo cague. ¿Ve? Explota 1,000,000,000 de partículas desparramando cacho de turista para todos lados. Y sí, me rindo.
4: Ok.
5: Y aquí está la respuesta.
4: Lo vuelven a prender y si no arranca, se bajan todos y patalean.
5: Muchas gracias.

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0: ¿O la radio?
1: ¿Qué tal? ¿Te puedo pedir un tema?
0: Sí, claro. ¿Cuál querés?
1: El de Celine Dion.
0: No tenemos nada.
1: Bueno, entonces sin exceso. ¿Ese que dice Iván?
0: No.
1: Entonces pásame Brian Adams.
0: No, tampoco.
1: Erika.
0: Justo está rayado. No lo tenemos. Tampoco.
1: Pero al final no tiene nada. Pues
0: es que vos sos muy exigente.
2: Pero mira, yo que vos escucharía la suya.
1: Sí, vos sabés que tenés razón. Chao.
3: No te digo eso.

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1: Ahora seguimos con...
2: ¿Perdón? Sí, disculpa, me estuve pensando en eso de la pregunta antes de que empiece la tanda de qué pasa en un cine si se corta la película.
1: Bueno, A, la mayoría se calienta. Los que están en pareja son los que se calientan. B, el acomodador dice, muchachos, se cortó la peli, taza, taza, cada uno a su casa.
3: No, pero no, ¿cómo? No puede ser.
1: Entonces los de la primera fila inician una batalla campal después de choque. Y los de atrás contraatacan revoleando butacas. Los del medio intentan huir desesperados, imagínate, pero mueren tropezados con los escalones de los costados. Todo esto de repente, ¡pum! Se prenden las luces y todos se le queman los ojos. Por el encandilamiento, ¿viste? Entonces como no se ven, tipo choque y bombardean butacas entre ellos y en el medio del despelote... Y llega la policía y dispara gas lacrimógeno. Pero como todos tienen los ojos recontraquemados, el gas no ataca a los mismos policías que empiezan a gritar: ¡Ah, Willy, se me quemó los ojos! Y empiezan a disparar para de goma para todos lados, pero la bala tiene cabeza explosiva. Y entonces empieza a explotar toda la pantalla, se prende un poco todo el cine. Y parece que todo se va a cocinar y cocinar. ¡Ah! ¡Hasta que de repente!
4: ¿Qué? ¿Qué? ¿Qué? ¿Qué pasa?
5: Ah, no sé, porque ahí fue cuando se cortó la película.
6: ¡Ufa!
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3: Sí. 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